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1: 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Los saluda Ricardo Castillo.
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1: En los retros es Vianey Valdés, 6:07 en los retros.

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1: Slance en los retros se llama Tiraré. 6 con 9.

0: Iván, con el tema de ¿quién piensa en ti? 6:30 en Expresiones FM.
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0: Vámonos a la pausa, son las 6:30 en Expresiones FM. Pausa y regresamos con todos ustedes, 6:30.
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0: Vámonos a más de la música retro. Es Pandora, Mátame suavemente. 6:32, 6:32 en los retros.
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2: En la recta final, Francisco Javier y eso que se llama ¿Qué es la libertad? 6:51 desde Chalco Centro.

0: La que es la libertad con Francisco Javier, 6:54.
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0: Con esta canción terminamos los retros. ¿Qué más te da, Camilo Sesto? 6:54.

Ya nos vamos y terminamos así la emisión de este jueves 13 de agosto 2026 desde Chalco Centro. Tenemos una temperatura en este momento en Chalco de 18 Celsius, 31% de probabilidades de lluvia, humedad 66% y un viento de 3 kilómetros por hora. Así las condiciones climáticas aquí en Chalco Centro. Ya nos vamos, los saluda Ricardo Castillo. Aplauso de la producción. aplauso de la producción. Gracias, frecuencia 100.5 MHz, Expresiones FM desde Chalco Centro. Gracias, pásenla bien, buenas noches. Los saluda Ricardo Castillo. Hasta mañana. Vámonos ya.

0: Nos vamos, ya, adiós.
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Hola, ¿qué tal? ¿Cómo están? Muy buenas tardes o muy buenas noches, dependiendo dónde nos estén escuchando. Bienvenidos a una edición más de Trova, Bolero y Jazz a través de Expresiones FM 100.5. Somos lo que te gusta, somos tu mejor compañía. Ya saben, hoy ustedes nos pueden escuchar a través de varios medios digitales. Ustedes pueden escuchar nuestra programación a través de Android descargando nuestra aplicación oficial. Recuerden ir directamente a Play Store y descargar Expresiones 100.5. Nos escuchan totalmente en vivo. Posteriormente también, si ustedes ya cuentan con un dispositivo Alexa, pues díganle a su dispositivo que les ponga Expresiones FM o que inicie Expresiones FM a través de Alexa. Aileen, saludos. Giovanni, saludos. Bienvenidos sean todos a los que nos están escribiendo, los que nos están escuchando también a través de TikTok. Estamos transmitiendo en vivo también para nuestro programa de Trova, Bolero y Jazz esta tarde, noche, precisamente desde cabina, desde Expresiones FM 100.5. Y bueno, les recordamos que para todos los que nos escuchan de manera local, en Chalco, así también en la zona oriente del Estado de México o Ciudad de México, pues prácticamente ustedes nos pueden escuchar a través del 100.5 en su radio FM, y para otras personas, pues nos pueden escuchar a través de nuestra aplicación descargándola directamente de Android. Busquen Expresiones 100.5 en Android, descargan la app y escuchan totalmente toda la música que tenemos para todos ustedes a través de nuestra app. O si tu dispositivo es el de la manzanita, es iOS, le puedes decir a tu asistente de Siri que te ponga Expresiones FM en Apple Music, o de manera manual tú lo puedes hacer también, precisamente poniendo Expresiones FM 100.5 en Apple Music, y así nos escuchas. O también, si lo prefieres, Maggie, saludos Leticia. Saludos a Damián, saludos a Isabela, a Eva también, que se están conectando con nosotros. Y bueno, les comentaba, ustedes nos pueden escuchar también a través de Apple Music o a través de nuestra página de internet www.expresionesfm.com, www.expresionesfm.com.mx. Y pues ustedes, saludos al ingeniero Ignacio, que se está reportando también con nosotros. Le mandamos un abrazo fuerte. Y ustedes pueden disfrutar, como les digo, de nuestra programación totalmente en vivo. Recuerden, a partir de las 8 de la mañana, estamos, o su servidor, se encuentra en el programa Radiación Matutina, un concepto diferente a lo que es Trova, Bolero y Jazz. Mucha energía, mucha buena vibra, buena actitud, bastante bien para poder despertar o iniciar las mañanas, y les recomiendo que no se pierdan de nuestra programación. Posteriormente, en la tarde, en la tarde llega el señor Ricardo Castillo con los temas de dos en dos. A las 4 de la tarde, su servidor regresa a las 7 de la noche con Trova, Bolero y Jazz. A las 9 de la noche, Ray Cruz con El Canto de las Calles, y pues aquí vamos a estar con ustedes acompañándoles con muy buena música. Así es que vámonos ya, vamos a arrancar con algo de bolero. Y vamos a escuchar a Los Dandies y con este tema que se llama Como un Duende. Bienvenidos sean todos a Trova, Bolero y Jazz. Saludos, Carla, la patrona. Dani Ortega también, saludos. Y pues aquí seguimos con ustedes. Ya lo saben, mándenos sus WhatsApp al 5583694741, 5583694741, y arrancamos nuestro programa. Vámonos con Los Dandies. Bienvenidos sean todos a Trova, Bolero y Jazz.

Ya estamos de regreso con ustedes. Acabamos de escuchar a Susana Zabaleta con la canción A Medias. Antes los Panchos Amar y Vivir y los Dandys Como un Duende. Tenemos saludos para Minerva que nos está pidiendo la canción de Bésame Mucho. Hasta el bello estado de Hidalgo le mandamos un abrazote fuerte, fuerte. Y pues con esto nosotros finalizamos nuestro live en vivo de TikTok, pero nosotros continuamos totalmente en vivo con ustedes aquí a través de nuestra app, a través de nuestra estación de radio FM 100.5, a través de Alexa o de Apple Music, donde tú quieras escucharnos. Recuerda que hoy somos tu mejor compañía y estamos contigo en cualquiera de las cadenas digitales, así es que seguimos con más música. Vámonos con Luis Miguel y esto que se llama Bésame Mucho. Disfruta de tu velada romántica. Prepárate la bebida más rica que sea de tu agrado, que te lleve a ese placer en tu paladar, ya sea una bebida fría o calientita, o algo a lo mejor más intenso, pero disfruta de ese momento. Haz que sea tu espacio y que ese momento para ti sea agradable. Así es que vamos con Luis Miguel. Bésame Mucho. Continuamos.

0: Ya estamos de regreso con ustedes. Son las 7:30 de la noche. Aprovecho a los que estén cenando y a los que todavía estén en camino para casita. Esperemos que lleguen con bien y sobre todo también que tengan ese descanso que se merecen. Acabamos de escuchar a Rake con el tema Ya me enteré. Antes, disculpen, antes escuchamos Me recordarás llorando con Alejandro Fernández, Javier Solís, Si Dios me quita la vida, y Luis Miguel, Bésame mucho. Vámonos a un corte, volvemos con más música para todos ustedes a través de Expresiones FM 100.5. Somos lo que te gusta, somos tu mejor compañía. Volvemos.
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Continuamos con más de Trova Bolero y Jazz. Acabamos de escuchar este tema en versión bossa nova, Fly Me to the Moon, y con Olivia Ong. Así es que seguimos con más música. Saludos a Carmen, que nos está escuchando allá en Tijuana, Baja California. Le mandamos un abrazo muy fuerte, fuerte. Y seguimos con más música, ¿no? Vamos, de hecho, bueno, vamos a compartir un poquito de información. Un tema viral que hoy precisamente circula en redes sociales, en X, en Facebook, en donde un conductor de Uber, pues cancela, o mejor dicho, le quisieron aplicar la chilangueña, yo creo que así lo podríamos decir, ante algunas... pues algunas malas acciones, ¿no? De algunas personas que quieren aprovecharse del trabajo de las personas. Y posiblemente, pues, el conductor de Uber, o el conductor de aplicación, perdón, ya dije la app, perdónenme, se volvió viral después de cancelar un viaje cuando un pasajero que cambió el destino de la Ciudad de México a Puebla mencionaba que por un costo de 450 pesos, imagínense nada más. De acuerdo con el video que se estaba difundiendo en redes sociales, el viaje originalmente era dentro de la Ciudad de México o dentro de la capital, pero el usuario, muy gandalla, modifica el destino pretendiendo que el conductor lo llevara hasta el estado de Puebla por 450 pesos. Imagínense nada más, de verdad, que eso es gandallismo, y sobre todo, pues, qué mala onda, ¿no? De la acción de personas así. De hecho, es lo que estamos platicando en la mañana, que lamentablemente hoy hay mucha gente que, así como los oficiales, los policías que están haciendo de las suyas tanto en el Estado de México como en la Ciudad de México, decimos, de verdad, no conocen el respeto, no conocen el valor. En serio, yo creo que, pues, híjole, a lo mejor se escucha muy mal, ¿no? Pero es real, no tuvieron esa educación de sus padres, o no estuvieron sus padres, o simplemente omitieron darle a conocer el respeto, los valores a estas personas que hoy, pues simplemente se pasan por el arco del triunfo, los valores del respeto, de la honradez, de la sencillez con las personas, y pues lamentablemente quieren hacer de las suyas. Pero bueno, vámonos con más música. Nos están pidiendo algo de Pedro Infante, Las Tres Cosas. Con gusto vamos a complacer con la canción que nos piden, y mientras nos vamos con esto que se llama Volaré. Continuamos.

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1: Son las 7:53 de la noche y bueno, ya casi nos vamos. Antes de, pues, yo te invito a que te sientes, si es que ya estás en casa, disfrutes de tu descanso, prepárate una bebida rica. Con gusto, yo por ejemplo en este caso, vamos a tomarnos una copa de vino tinto, ¿te parece? O vamos a tomarnos un rico café frío, uy, preparado con café de grano, caramba, no se diga, es algo exquisito el café de grano, mucho mejor que el café soluble, la verdad que para muchos, de hecho, se les hace bastante complicado, mejor dicho, les causa daño tomar el café soluble, y también, pues sí, por la gran cantidad de químicos que tiene, pero si tú te tomas una taza de café soluble, la verdad que es algo exquisito, así es que mejor un cafecito o si quieres, como te comentaba, vamos a tomarnos una copita de vino tinto para esta noche fresca, esta noche bastante tranquila y pues, ¿qué más te puedo pedir o qué más te puedo mencionar? Vamos a descansar, a disfrutar de esta noche que mañana de nueva cuenta tenemos que levantarnos con buena actitud, con buena energía. Y recuerda que todo lo que tú te propongas en estos días, en esta noche, pues cierres bien y puedas despertar, puedas descansar con gran alegría para iniciar precisamente un reseteado. Y con esto, pues tengamos, sí, efectivamente, un excelente día. Así es que con esto yo me despido. Saludos para Ignacio Fernández, nada más que apellido. El de los Fernández, y nos está pidiendo el tema de I con Eddie Gorme. Así es que con ese tema nos vamos. Son las 7:55 de la noche. Disfruten de Expresiones FM 100.5. Disfruta de tu descanso si ya estás en casa y si tú todavía vas en dirección hacia tu hogar. Ah, antes de entrar, antes de llegar a tu casa, ve soltando todo. Todo lo que no corresponde a tu hogar. Recuerda separar el trabajo de tu casa, así como tu hogar de tu trabajo. Cuando tú empiezas a separar diferentes cosas que no son necesarias en casa y también del mismo modo en el trabajo, créeme que todo empieza a fluir de manera positiva. Así es que llegues con bien y que pases una excelente noche. Mi nombre es César Quiroz, te deseo lo mejor. Bonita noche.

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2: Son las 8 de la noche con 10 minutos.
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2: Son las 8 de la noche con 24 minutos.
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1: Son las 8 de la noche con 30 minutos.
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2: Son las 8 de la noche con 36 minutos.
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2: Son las 8 de la noche con 43 minutos.
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1: Son las 8 de la noche con 50 minutos.
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2: Son las 8 de la noche con 59 minutos.
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1: 9:06 p.m, iniciamos su programa El Canto de las Calles. Yo soy su amigo Rey Cruz y andamos bien punk. Bueno, este es el género que más me late, igual el metal, todos los géneros, el hip hop, el ska. De repente nos inclinamos mucho para un lado, nos inclinamos mucho para el hip hop, para el rap, para el ska. Y de repente no, como que vamos dejando descansar cada género. Igual el reggae también lo hemos puesto por acá, pero el día de hoy vamos a estar hablando un poquito más acerca de este Vans Warped Tour, que ya está casi a la vuelta de la esquina y que ya el día de hoy salió a la venta, pues salió a la venta general por día el día de hoy, valga la redundancia. Así que por eso estamos iniciando con The Casualties, que se presentan el domingo 13 de septiembre, en un mes precisamente, en un mes. Vamos a poder disfrutar a The Casualties. Y este sábado vamos a el pabellón oeste del Palacio de los Deportes a disfrutar precisamente también del bazar de bandas presentado por Vans Warped Tour. Por allá vamos a andar. Entonces, igual va a tocar Bengala, van a andar por allá de nalgas, los viejos. Va a estar muy chido este sábado ahí en el pabellón del Palacio de los Deportes. Y si por allá nos vemos, así los saludamos. Y si no, y si te vi, ni me acuerdo. Por ahí así dice el dicho. También el día de hoy tuvimos rueda de prensa con Winona Fires, que vamos a estar subiendo eso posteriormente en las redes sociales de Expresiones 100.5 y en la R Internacional, porque pues, es una banda que también trae buena propuesta. Y precisamente vámonos con algo de ellos, vámonos con algo de Winona Fighter. Yo estoy diciendo Fires, no Spider. Algo así como Winona la luchadora. Algo por el estilo. Esto se llama Palms Away. Y lo escuchas en El Canto de las Calles. Este es un estreno que vamos a soltar esta noche de jueves 13. Jueves 13, ni te cases ni te marques. Pero ahí está, Bombs Away, Winona Fighter. ¡Súbele, chamaco!

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1: 9 de la noche con 11 minutos y este escándalo que acabamos de escuchar corre a cargo de Winona Fire. Y ahí estuvo Bounce Away, este juego de palabras de esta banda, ¿no? Que quiere, digamos que jugar con el nombre de Winona Ryder, muy conocida por las películas de Alien, la de la primera principalmente, la película también del joven Manos de Tijeras, también por ahí aparece. Y bueno, pues ahí estuvo entonces. Imagínate disfrutar esto de los Casualties y de Winona Fire ese día. Bueno, uno toca el 12 y otro toca el 13 de septiembre ahí en el Vamps Warped Tour por primera vez en México desde 1995 que se creó este festival hasta apenas el 2026 que va a pisar tierras mexicanas. Y por supuesto, no pueden faltar los talentos mexicanos, no pueden faltar las bandas que también van a aportar el granito de arena o lo que tienen para este festival, poniendo el nombre de México en alto. Y uno de ellos, sin duda, es Tungas, que también se presenta el 13 de septiembre en este festival. Y vamos a escuchar El Ferrocarril, que está buenísima esta rola, por favor. Y más al ratito vamos a tener en entrevista a nuestros amigos de Capitalino. Van a andar por acá a las 9:35 porque también van a estar en otro festival bastante chido, uno que se llama el Cosmo Kids. Y vamos a tener más detalles sobre eso. Mientras tanto, 9:12, Ferrocarril, Tungas en la casa, sonando a través del Canto de las Calles, a través de Expresiones 100.5 FM y también a través de www.expresionesfm.com.mx. ¡Súbele ahora sí, chamaco!

9:17 PM. Ahí estuvo Tungas con esta rolísima que ahí me encanta, y otra que está empezando también me encanta. Esto que acabamos de escuchar se llama El Ferrocarril, y esto que ya está sonando y que ya lo vamos a dejar se llama ¿Dónde estás? Y corre a cargo de Termo, que también toca el domingo 13 de septiembre en el Vans Warped Tour. 9:17 PM. ¡Súbele, chaval!

Que por cierto, fuimos a cubrir esa presentación ahí al Pepsi Center. No, al Lunario, fue en el Lunario del Auditorio Nacional. Ahí estuvo Termo y se presenta también en este Vans Warped Tour en el Autódromo Hermano Rodríguez el próximo 13 de septiembre. Y también quien se presenta es Deluxe. Y vámonos con este clásico. Esta rolita ya es viejita. De hecho, de repente me pongo a ver todo mi catálogo de punk mexicano, happy punk, por decirlo así. Y sí, está muy de chavorrucos, la neta, muy de chavorrucos. Esto se llama Más de lo que te imaginas. Si no estoy mal, era de Tesacados. Y en este disco decía Tesacados de Onda. Deluxe, Más de lo que te imaginas. Yo soy tu amigo Rey Cruz. Escuchas El Canto de las Calles, 9:21 de la noche. Más de

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1: 9:24, ahí estuvo Deluxe, más de lo que te imaginas. A las 9:24, eso ya lo había mencionado. Es que me gusta dar la hora porque de repente anda uno bien perdido, no sabe ni qué horas son, y si está escuchando la radio, pues lo menos que podemos hacer nosotros locutores, aparte de ponerte buena música, traerte la mejor programación, pues también por lo menos decirte qué horas son, qué hora es, chamaco. 9:24, ahí estuvo. Más de lo que te imaginas, pues sí, son rolas pues de chavorrucos, la verdad, ya. Gente mayor de 40 años, igual. Yo digo que un rango de 40 a 45 años son estas rolas que estamos tocando, y también las bandas que se van a presentar ahí en el Vans Warped Tour, pues también como que van dirigidos a ese público, ¿no? Principalmente cuando éramos bien morritos ahí por el 95, no, yo estaba bien chavo. Todavía no tenía ni uso de conciencia ni de razón. Ya cumplí la mayoría de edad hasta el 2002, o sea, imagínate. Ya hace cuántos años. Y no me avergüenza decir mi edad ni decir que soy un chavorruco. La neta, sí. Si es musicalmente hablando, sí. La neta, sí, mucho, mucho. Porque toda esa música, lo que fue de los 80 y de los 90, pues yo creo que es una obra de arte en todo su esplendor. Y pues aquí la venimos a poner también. Y bueno, ya luego fueron pasando las épocas hasta que llegamos al 2026. Y pues en esta chamba pues tenemos la oportunidad de ir a ver a todos estos artistas y también de programarlos en esta su estación para todos ustedes. Ahora vámonos. Vámonos con la división minúscula, pero aquí sí tengo como que un dilema. No sé si en este Warped Tour la división vaya a tocar ese disco de Extrañando Casa, como lo hizo en algún momento ahora que...

fue el aniversario, o vayan a hacer una presentación normal de División Minúscula, que para ser muy sinceros está ya más fresa que de costumbre. Si de por sí este disco, Extrañando Casa, puede decir que es un disco medio fresón, medio punk pop, digo, sí, o sea, happy punk. Pues ahora imagínate las demás, como las otras rolitas, como la de Sismo, como, bueno, ya todas las demás que vinieron. Creo que este primer disco es el más rudimentario, por decirlo de alguna manera. Ellos todavía no utilizaban ni siquiera el metrónomo para la batería, y eso se nota. Y no es que sea una batería sucia, no, es una batería al estilo California, que de repente puede cambiar de ritmo frenéticamente sin que te des cuenta, sin que lleve ese relojito que te marca el metrónomo. Y yo creo que eso es también lo que me gustaba, o sea, como, sí, se dice musicalmente hablando, algo más sucio. Pues así era este Extrañando Casa, y vámonos con el éxito con el que yo los conocí precisamente con este disco, donde los acompaña por acá la vocalista de Illinois. Illinois va a estar este sábado también ahí en el Bazar de Bandas. Y yo creo que División Minúscula se dio a conocer al mundo con esta rola, Betty Bob. Sonando en el canto de las calles con tu amigo Rey Cruz. Y aquí lo acompaña Mariana Priego de... precisamente de... ay, ¿cómo se llama? De Illinois. ¡Súbele, chamaco!

0: Vamos a un corte de estación y regresamos con mucho más. Estás escuchando El Canto de las Calles, yo soy tu amigo Rey Cruz. Y en un momento regresamos, chamaco.
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1: 9:34 y esa cosa extraña que estábamos escuchando corre a cargo de Garigoles. Ya, viejita, esta rola se llama Problemas, de 1994, o sea, imagínate, ya todo un clasicazo sonando aquí en El Canto de las Calles. Nunca habíamos puesto a los Garigoles, de repente me acordé de ellos y dije, pues vamos a sonar la de Problemas, porque la neta, esa está bien chida. Otra banda que ahorita me estoy acordando, que también le daba al punk, eran Los Hombres G. Ese disco de La Cagaste, Mulancaster, anda bien punk, y ahorita que recuerdo yo las películas de ellos, ensayaban con un elemento que no sé si era el del bajo, creo que sí, que era el que igual les presentó al del estudio donde puede ensayar, les echaba la mano con las rolas y era un punketa, como le decían ellos ahí en la película, que pues, siempre ya sabes que estas películas son del tipo autobiográfico, ¿no? Ahí están todas las de Juan Gabriel, que fueron un montón, ahí están las de José José. Y bueno, así la de Los Hombres, que no me acuerdo si era la de Devuélveme a mi chica, la primera, era la primera. No era donde vienen a México. Era la primera, era Suéltate el pelo, creo. Ahí es donde se ve un poquito de la historia de ellos, de Los Hombres G. Y bueno, ya son las 9:36 de la noche y vamos a comenzar la entrevista como lo anunciamos. Ya tenemos en la línea telefónica a Lalo del Proyecto Capitalino, que nos viene a presentar su nueva rolita. Ya es muy tarde y también vamos a platicar un poquito acerca de la presentación que van a tener en este Festival con Causa, en este Cosmo Kids. Mi querido Lalo, ¿cómo estás, mi hermano? Buenas noches.
2: Hola, hola, ¿cómo están? Saludos a tu audiencia, buenas noches. ¿Cómo les va?
1: Bien, mi hermano, yo por acá mordiéndome las uñas, dije, no me va a contestar, ya me va a dejar acá plantado, canal.
2: No, nada de eso, es que andaba aquí en un ensayo, pero todo bien, sí, andaba aquí, pues ya sabes, arreglando aspectos técnicos, sí. El internet es que luego falla, pero todo bien.
1: Perfecto, no te vamos a quitar mucho tiempo para que continúes en el ensayo, pero nada más vamos a hablar un poquito acerca de la banda, mi hermano. ¿Cómo se forma Capitalino y por qué tiene ese nombre?
2: Ah, pues básicamente pues somos dos amigos, somos Fer, que es el cantante y el compositor que no nos pudo acompañar en esta ocasión, y yo que también estoy en la composición, en la batería, y pues básicamente nos juntamos, ya llevamos muchos años en la música, y pues decidimos como armar un proyecto propio. Yo soy baterista de sesión, yo realmente me dedico a grabar baterías, a tocar con muchos cantantes y demás, y bueno, Fer también ya lleva muchos años en esto de la música, y de hecho él vive en Pachuca, yo vivía en Morelos, y pues bueno, nos juntamos aquí y decidimos llamarnos Capitalino.
1: Ah, ya, ahora ya entiendo, se juntan pues de diferentes partes de la República en la capital y dices, pues ya somos capitalinos.
2: Sí, así es, básicamente eso.
1: Ah, ya es un proyecto capitalino. Entonces, ¿eres como se le dice, músico de hueso o músico huesero, cómo le llaman?
2: Pues sí, también hay como muchas variantes, pero sí es músico de sesión. Sesión es cuando vas a grabar, se abren como sesiones de grabación. Ajá. y pues ya grabas tu música o la música de alguien más, o sea, de algún compositor, de algún cantante, de alguna banda que pues no tenga baterista, y pues voy y grabo.
1: Excelente, mi amigo. Pues bueno, trae nueva rolita, ya es muy tarde, cuéntanos un poquito sobre ella, por favor.
2: Sí, claro que sí, pues bueno, esta canción trata de los casi algo, ¿no? De esta situación que bueno, está un poco de moda ahorita, al menos como en redes. Y pues bueno, trata básicamente de eso, de que cuando quieres tener una relación, pero estás entre que si no, si se da y no se da, entonces estás un poco indeciso, pero pues empiezan a pasar cosas ahí un poco negativas. Y pues decides ponerle un alto a tu casi algo, y pues decides que siempre no, ¿no? Y pues es de una persona como que cuando juegan contigo y pues ya te decides a mandar a volar a esa persona. Entonces, si hay alguien en esa situación, dedica cánsala, por favor.
1: Yeah, exactamente, díganle, ¿qué crees que ya es muy tarde? Ya abrí los ojos, ya me voy para otro lado mejor, porque bueno, esta situación se ha dado en la humanidad desde miles de años, igual a veces la mente juega con uno antes que la persona, uno ya está idealizando, ya está imaginándose la boda y los invitados, y pues la otra persona ni siquiera sabe que uno existe, entonces le preguntas, ¿es tu novia? Mi casi algo, pero pues oye, pues ni siquiera sabe cómo te llamas, hermano. Entonces, Esto lo he visto miles de millones de veces, mi hermano.
2: Sí, pues así tal cual. Entonces quisimos pues retratar estas historias que nos han pasado a Fer y a mí, y pues sí, básicamente así nació esta canción. Y ya tiene un rato que se estrenó, pero pues afortunadamente ha tenido como mucha aceptación en redes y nos ha ido bastante bien. De hecho, cuando tocamos en vivo, tenemos presentaciones, siempre nos preguntan de esa canción de, oye, ¿cómo se llama esa que tocaron? Y pues afortunadamente ha tenido un buen recibimiento ahí por parte del público.
1: Excelente, excelente, mi hermano. Ahora sí, vámonos con el festival Cosmo Kids Rocker Festival, un festival con causa en la Sala de Arte del Chamuco. El foro El Culto dice por acá, 30 de agosto, 5 de la tarde, cover 200 pesos más 3 juguetes. Pues esto es para los niños principalmente. Y se presenta Capitalino, Vintage Robot, Fat Noise, Samuel Herrera, León, que ayer hablamos con ellos también. Tuvimos una entrevista, charla muy, muy sustanciosa la noche de anoche. Don KFSG, Curado de Coco, Paco Tex y Los Sombrereros, Cotardo y Yucatán Agogó. ¿Ya han tocado ustedes anteriormente con alguna de todas estas bandas, mi hermano? ¿O va a ser la primera vez?
2: No, fíjate que va a ser la primera vez compartiendo escenario con todos ellos. En el House Pop Lab, ahí ya habíamos tocado con un, bueno, por parte de unos promotores, un chavo que se llama Alex y una chica que se llama Daphne. Uh-huh. La verdad es que con ellos hemos hecho buena mancuerna y pues bueno, vamos a estar en este festival en ESA y los esperamos a todos por allá. La verdad también es nuestra primera vez saliéndonos un poquito de este círculo, pues ya sabes, ¿no? De foros de, no sé, la Roma, la Condesa, un poco en Coapa. Pero ahorita ya estamos acercándonos un poco más hacia allá, de ese lado del estado, que también estamos muy emocionados de tocar por allá nuestras canciones. Uh-huh. Y bueno, y también rapidísimo quería mencionarle que este sábado también vamos a estar en un, bueno, también en conjunto justo con ellos de House Pop Lab. Uh-huh. En un evento que se llama Bazar de Bandas, que va a ser en el pabellón oeste del Palacio de los Deportes. Vamos a estar por allá también compartiendo y básicamente es un bazar donde van a tocar varias bandas en vivo. Es por parte del Vans Grab Tour y que quisieron también como juntarse con este bazar de bandas. Eso va a ser el sábado 15 y el 30 tocamos por allá con todos los amigos de Mesa.
1: Yeah, tienes razón, no dije la dirección, es en calle 7, número 90, Colonia Porvenir, en Ciudad Nezahualcóyotl. Pues ahora sí, que esto ya es al revés, mi hermano, yo ya lo veo de esta manera. Ya las ligas mayores ya no están en la Ciudad de México, sino ahora están en la periferia, están en el Estado de México. Ahora sí que ya se cambiaron los papeles. Antes como que las bandas tocaban alrededor de la ciudad, antes de llegar a la merita ciudad. Y ahora creo que ya no, creo que ahora ya es más sencillo abrirse espacio en un foro, pues en la Roma, Condesa, el Centro. Como bien comentas, estos lugares donde han estado. Pero a ver, lánzate donde está el monstruo de verdad, que es en el Estado de México. Y ahí la experiencia es completamente diferente. Es hasta más divertido, mi hermano.
2: Sí, claro, ¿no? Y también que pues también ha habido un poco más de desarrollo, justo un poco más hacia las afueras de la ciudad y en esas partes del estado. También justo estaba viendo un foro que, digo, igual ya lleva años, que se llama Faro Tláhuac, ¿no? Y también hay como algunos lugares que se llaman utopías, que están, uh-huh, pues un poco más alejadas como del centro. Uh-huh. Y bien equipadas y todo, o sea, ya como que empieza a haber un poco más de cultura sobre la producción y sobre pues producir espectáculos de otras bandas. Entonces, pues está muy chido que también la gente de otros lados también pueda tener sus propios foros y desarrollar sus propias escenas. Creo que es algo muy positivo.
1: Bueno, esas ya son por parte de la Ciudad de México, pero sí están muy pegadas al Estado de México, o sea que pues prácticamente están en el área limítrofe, casi casi como sería el de Tláhuac, el de Zaragoza, el de Aragón, no, sí, creo hay uno en Aragón, y hay otro vaya por Indios Verdes, no me acuerdo ahorita cómo se llama. Pero bueno, hablando de esto del bazar de bandas que bien comentas, pues sí, precisamente antes de entrar a entrevista contigo estábamos hablando de eso, y vamos a andar por allá también trayéndole los pormenores a toda la banda, que ya sería la segunda vez que pues esta marca de tenis se junta con el bazar de bandas y se arma algo, porque la primera fue ahí en el Monumento a la Revolución, llegó Sabino, llegó los Tacapulco, fue una locura, fue un masivo como esos que ya tiene mucho tiempo que no había en la ciudad. Y ahora pues para trasladar todo esto, pasar todo esto principalmente allí al pabellón oeste del palacio con todos los artistas y con este festival, el Vans Warped Tour, que pues a todos nos emociona un montón, mi hermano. ¿A ti te late el punk o cómo ves tú todo esto?
2: Sí, justamente, pues como que crecí también con ese tipo de música, ¿no? Yo soy del 98, bueno, ya un rato. Uh-huh. Y entonces, pues, en ese tiempo estaba justamente esas bandas, ¿no? Simple Plan, estaba Blink 182, de aquí estaba, ¿cómo se llaman? Insight, por ejemplo, esa es una banda de Mexicali muy buena, Allison, Nicky Clan, como de todo este estilo punk rock. Uh-huh. La verdad sí soy bastante fan y, pues, bueno, también del evento que va a ser pues ya el 2 y 13 de septiembre. Uh-huh. También soy fan de bastantes bandas. De hecho, aquí en el ensayo que estaba, justo estaba con un cantante de pop punk que también va a estar por allá. Es un amigo ahí, lo menciono rapidísimo. Es un chico que se llama Víctor Mesa, que es muy chido y también se lo recomiendo bastante.
1: Y mandamos un saludote al buen Víctor. Y pues sí, mi hermano, pues bueno, dicho todo esto, pues vamos a recordarle a la gente, entonces este festival de Cosmo Kids Rocker Festival tiene un costo de 200 pesitos, los boletos están en Passline y se pueden acercar allá a la página del Diablo Pop Records o igual incluso a las páginas de las bandas, también yo digo que por ahí les mandan el link para que adquieran sus accesos, ¿o no, mi hermano?
2: Sí, claro que sí, y también pues para todos los que nos quieran seguir y conocer un poco más de nuestra música, estamos en todas las redes como @capitalinobanda. Estamos en TikTok, en Instagram, en Facebook, también en todas las plataformas de streaming digital. Uh-huh. Pues ahí pueden encontrar nuestra música y también vamos a dejar fijado el link de los boletos para este evento del 30, que es como lo más próximo que tenemos. Uh-huh. Pues el otro es entrada libre, ¿no? El 15, pero sí para el 30, todos nuestros amigos de Nesa y los que se quieran a lanzar para allá, para este evento con causa, pues ahí va a estar el link disponible.
1: Exacto, es que hay que aportar, hay que ayudar, hay que echar la mano también. Y bueno, aparte de esta presentación, ¿qué otras tienen en puerta o ahorita andan en eso?
2: Sí, justo estamos como agendando las cosas que se vienen ya para los siguientes meses, porque poco a poco se empiezan a agotar los lugares que luego hay como para agendar cosas. Entonces, creo que vamos a estar el 5 de septiembre en un foro en Texcoco, pero de esa no sé si puedo platicar. Creo que sorpresa, todavía no sé bien si esa se va a armar, pero próximamente, pues sí, ahorita el bazar de bandas está de Nesa. Y vamos a estar agendando más shows para tener en puerta, pero pues ya estaremos más en contacto para que les vayamos contando más.
1: Excelente. Recuerden las redes sociales, por favor, mi hermano, para seguirlos, darles pulgar arriba y escuchar toda su música.
2: Ah, claro que sí. Estamos en todas las redes sociales como @capitalinobanda.
1: Yeah. Capitalino Banda, así los encuentran. Y vámonos entonces a escuchar Ya Es Muy Tarde. Ya sabes, esta rolita dedicados para los casi algo. Por favor, abran los ojos, desatóntense un momento y dense cuenta que ni siquiera le rozan tantito la mano o a un dedito, no es nada suyo, la verdad. Entonces no sueñen tan feo. Dime, mi hermano.
2: No, sí, así es, tal cual.
1: Venga, 9:47 de la noche. Estás escuchando El Canto de las Calles con tu amigo Rick Cruz a través del 100.5 de tu radio. Y nosotros en un momento regresamos. ¡Súbele, chamaco!

Ahí está, 9:49 de la noche. Ya se me está adelantando por acá la rolita que seguía. Esta todavía no, esta era para el cierre. Mientras tanto, vámonos con esto. Esto se llama Crank. Y es para sacarnos el polvo un ratito. Yokozuna está en la casa, 9:50. Escuchas el canto de las calles con tu amigo Rick Cruz. ¡Súbele, chamaco!

de su disco homónimo, Yokozuna Crank. Ahí estuvo para quitarnos el polvo tantito y echar el derrama aquí en la cabina de Expresiones 100.5 FM o donde sea que nos estés escuchando. Gracias por dejarnos ser tu mejor compañía. Gracias por acercarte este ratito que va de lunes a viernes de 9 a 10 de la noche, donde te ofrecemos muy, pero muy buena música y todo este abanico infinito de posibilidades al que todavía le queremos llamar rock and roll. Y recuerda que septiembre es el mes del rock mexicano, así que vamos a tener puro proyecto nacional. Igual a lo mejor vamos a tener entrevistados uno que otro chileno, argentino, a lo mejor, porque eso sí no lo podemos descartar, pero principalmente la temática de los programas de todos los días va a ser México, México, México. Por eso de repente ponemos muchas rolitas en inglés, porque ahora en septiembre no vamos a poner ninguna en inglés, o a lo mejor sí, pero de bandas mexicanas, como ya lo he dicho en su momento, a lo mejor algo de Vaquero, a lo mejor algo de Pastilla, que tienen rolas en inglés, y muchos otros que tienen igual, son, creo está Zoé, ¿no?, que son mexicanos y tienen canciones en inglés. De eso sí, pero de músicos extranjeros, ahí sí ya no se va a poder, principalmente angloparlantes, ahí va a estar el problema. Pues vámonos con Veo Muertos, A Mí Me Gustan Los Hombres. Esta rola que te da una historia que yo cuando la escuché la primera vez me moría de risa, pero son historias que pueden llegar a pasar. Y después de escuchar a Capitalino con Ya Es Muy Tarde, queda perfecta esta rolita. A ver, para las prensas, chamaco, para las prensas, suéltala desde el principio. Yo soy tu amigo Rick Cruz, ya son las 9:54 minutos de la noche y regresamos para despedir este programa. Ahora sí, súbele, chamaco.

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1: Ay, estuvo, a mí me gustan los hombres, los veo muertos, del disco... ¿cómo le podremos poner a este disco? ¿Tu colita? Bueno, del disco Tu Cola, ahí estuvo, a mí me gustan los hombres. Ya nos vamos, gracias por haber estado con nosotros, gracias por dejarnos ser tu mejor compañía. Como siempre te deseo y siempre te digo, que llegues con bien a casa, que el Dios del Rock te bendiga mucho. Aguante, ya casi llegas, ya sabes que ha estado complicado, sobre todo ahorita que ya se está acercando el fin de año, creo que se va complicando más la cosa en la Ciudad de México, sobre todo cuando ya vienes de regreso para Chalco, el tráfico y luego las obras que se les ocurre hacer allá por Peñón Viejo y bueno, y luego el metro que se viene deteniendo, que hace que lleguemos más tarde a donde quiera que vayamos. Hay alternativas, pero pues igual, échale mucha galleta y siempre, siempre cárgate y recárgate de buena energía. Yo me despido, yo fui tu amigo Rick Cruz, esto fue El Canto de las Calles y mañana nos escuchamos de 9 a 10. Mañana es viernes, ahí tengo unas rolitas de Tropiviernes que tenía guardadas. Igual íbamos a hacer mitad Tropiviernes, mitad viernes electrónico. Puede ser, así que por acá te esperamos. Me despido con algo de Ladrones, esto que se llama Ay Ay Ay. Y esto lo escuchas con tu amigo Rick Cruz en El Canto de las Calles. Ah, es que ellos se presentan el próximo 29 de agosto en el Lunario del Auditorio Nacional. Esta banda que fusiona el New Metal y los corridos tumbados. ¡Ay, ay, ay! ¡Ahí está, Ladrones! ¡Vámonos! ¡Gracias!

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3: Son las 10 de la noche con 5 minutos.
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2: Son las 10 de la noche con 29 minutos.
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2: ¡Uy, uy, uy! ¡Qué bonito es el fandango! 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

0: las 10 de la noche con 40 minutos.
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0: Son las 10 de la noche con 58 minutos.
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2: Son las 11 de la noche con 22 minutos.
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1: Son las 11 de la noche con 29 minutos.
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0: Son las 11:45 p.m.
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0: Son las 12 de la noche con 53 minutos.
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0: Hey, ¿qué onda? Soy Juliet Valdés y dime algo, ¿alguna vez te has preguntado por qué hay cambios tan bruscos de clima? Un día hace calor intenso y al día siguiente está nublado, llueve o hasta baja muchísimo la temperatura. No es tu imaginación. Esto está pasando y cada vez más seguido. La principal razón es el cambio climático. El planeta se está calentando por el exceso de los gases contaminantes que generamos los humanos, como el uso constante de autos, la actividad de fábricas y la quema de basura o combustibles. Esto provoca que la atmósfera se altere y, como consecuencia, el clima se vuelve más extremo e impredecible. Por eso vemos lluvias más intensas, sequías más prolongadas y cambios de temperatura muy repentinos. Y aunque es un problema muy grande, eso no significa que no podamos hacer algo al respecto. Así que aquí te van 10 cosas que puedes hacer. 1. Reduce el uso del plástico. 2. Utiliza botellas o recipientes reutilizables. 3. Evita el uso innecesario de bolsas. 4. Ahorra agua cerrando la llave cuando no la uses. 5. Toma duchas más cortas. 6. Apaga las luces y aparatos que no estés utilizando. 7. Desconecta cargadores cuando no los uses. 8. Separa tu basura y recicla. 9. Consume solo lo necesario y evita el desperdicio. Y 10. Infórmate y comparte esta información con otras personas. El cambio climático no es un problema del futuro, es algo que ya estamos viviendo hoy. Recuerda, si quieres un cambio, que empiece desde ti. 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
0: Hey, ¿qué onda? Soy Juliet Valdés y si estás pensando en visitar la Ciudad de México y no sabes a dónde ir, aquí te tengo algunas recomendaciones. Primero, si te gusta el arte y los lugares lindos, tienes que visitar Lago Algo, ubicado en Bosque de Chapultepec, pista El Sope sin número, segunda sección. La entrada es gratis y además siempre tiene exposiciones súper cool. Literal, es de esos lugares donde sales con fotos increíbles. Otro lugar que tienes que conocer es el Museo Soumaya, en Boulevard Miguel de Cervantes, 303, Granada. La entrada es gratis y puedes ver obras de arte impresionantes. Además, el edificio por fuera está increíble y se ha vuelto uno de los spots más icónicos para fotos. Si quieres algo más cultural, puedes visitar el Museo Nacional de Antropología, en Paseo de la Reforma, sin número, Chapultepec. Es uno de los museos más importantes de México y los domingos la entrada es gratis para los mexicanos. Ahora, si quieres algo más divertido, tienes que ir a Aztlán, Parque Urbano, en Avenida Los Compositores, sin número, Bosque de Chapultepec. La entrada al parque es gratis, aunque algunos juegos sí se pagan aparte, pero vale muchísimo la pena. ¿Te gusta la naturaleza? No te puedes perder el Bosque de Chapultepec, porque ahí puedes caminar, rentar una lancha o simplemente disfrutar el día. Si te gusta descubrir lugares bonitos, visita la Biblioteca Vasconcelos. La entrada es gratis y parece sacada de una película. Así que ya sabes a dónde ir. 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
0: Hey, ¿qué onda? Yo soy Juliet Valdés y ¿sabías que los pulpos tienen 3 corazones? Así es, aunque suene muy increíble, los pulpos tienen un sistema circulatorio muy diferente al nuestro. 2 de sus corazones se encargan de bombear sangre hacia las branquias para obtener oxígeno, mientras que el tercero bombea sangre al resto de su cuerpo. Pero eso no es todo, su sangre no es roja como la nuestra, es azul. Eso se debe a que utilizan una proteína llamada hemocianina, rica en cobre para transportar oxígeno. Y hay un dato aún más curioso. Cuando nadan, el corazón que bombea sangre al resto del cuerpo se detiene temporalmente. Por eso prefieren caminar o arrastrarse en lugar de nadar largas distancias. Además, los pulpos son considerados uno de los animales más inteligentes del océano. Pueden abrir frascos, resolver problemas e incluso camuflajearse para esconderse de sus depredadores. Sin duda, son unas criaturas fascinantes y llenas de sorpresas. 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

0: casa, ¿qué pensaban de nuestra separación?
1: Mi mamá, mi mamá es la mujer más feliz del mundo. Esa camisa es nueva, ¿verdad?
0: Sí, ¿te gusta?
1: Me encanta. 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
0: Bueno, intenté un cambio completo, pero quiero que me digas una cosa. Realmente, ¿cómo te portaste?

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2: Son las 5 de la mañana con 10 minutos.
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1: Son las 5 de la mañana con 20 minutos.
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2: Son las 5 de la mañana con 29 minutos.
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2: Son las 5 de la mañana con 38 minutos.
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2: Son las 5 de la mañana con 51 minutos.
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es hora de despertar tu energía vital. Levántate con esta meditación para llenar tu día de dinamismo. Busca un lugar tranquilo, incluso tu balcón o ventana, y ponte de pie o siéntate cómodamente. Cierra tus ojos suavemente. Comienza a inspirar y expirar profundamente 3 veces, como si estuvieras en la ventana, en la terraza o en el balcón. Siente cómo cada respiración te llena de oxígeno y energía. Percibe cómo tus pulmones se expanden, trayendo vitalidad a cada célula de tu cuerpo. Visualiza una luz dorada y cálida que entra por la coronilla de tu cabeza con cada inhalación. Esta luz se esparce por todo tu cuerpo, disipando cualquier somnolencia y llenándote de un brillo interno. Con cada exhalación, libera cualquier residuo de cansancio. Ahora, repite con convicción estas afirmaciones para impulsar tu positividad y crecimiento personal. Mi energía se renueva cada mañana y me lleno de vitalidad y entusiasmo. Hoy va a ser un gran día. Estoy a salvo y me rodeo de amor y apoyo. Yo estoy a cargo de mi vida y de mi felicidad. Sigo adelante porque creo en mi camino hacia el éxito. Siente cómo estas palabras te otorgan poder y te preparan para afrontar el día con vitalidad. Lleva esta sensación de dinamismo a cada fibra de tu ser. Eres un canal de energía positiva. Abre tus ojos cuando te sientas listo, con una sonrisa y la certeza de que este día será extraordinario. Que tu jornada esté llena de vitalidad y logros. Hasta la próxima.

Hoy vamos a transformar esos pensamientos negativos que a veces nos atrapan. Busca una postura cómoda. Cierra tus ojos y toma conciencia de tu diálogo interno. Inhala profundamente, reconociendo cualquier pensamiento limitante que tengas, como "nunca lograré hacer esto bien". Exhala, visualizando cómo ese pensamiento se disipa, sin juicio, solo observando. Imagina que eres un escultor de tu mente. Vas a reescribir esas creencias limitantes en términos positivos. Donde había una duda, ahora hay una afirmación de poder. Ahora, repite mentalmente estas afirmaciones, sustituyendo el diálogo interno crítico por uno positivo y alentador. Soy capaz de aprender y mejorar aunque me equivoque. Soy exitoso a mi manera. Tengo la capacidad de obtener mi propio éxito. Mis desafíos me ayudan a crecer. Doy lo mejor de mí y eso es suficiente. Mis calificaciones no determinan mi autoestima. Siente cómo estas palabras fortalecen nuevas vías neuronales en tu cerebro, haciendo los pensamientos positivos más automáticos. Lleva esta nueva mentalidad optimista contigo todo el día. Cuando aparezca un pensamiento negativo, recuérdale con amabilidad su reemplazo positivo. Cuando estés listo, abre tus ojos con una imagen positiva de ti mismo y tus capacidades. Que tu día esté lleno de pensamientos empoderadores. Gracias.

Son las 6 de la mañana con 37 minutos.

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1: Son las 7 de la mañana con 14 minutos.
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2: Son las 7 de la mañana con 23 minutos.
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1: Son las 7 de la mañana con 46 minutos.
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2: Son las 7 de la mañana con 56 minutos.
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Muy buenos días. Buenísimos días tenga todo el auditorio de Expresiones FM 100.5. Esperemos que estén iniciando bien la mañana. Hoy de fin de semana, viernes 14 de agosto. Es quincena, señores. Es quincenita. Y pues bueno, a los niños hay ciertos favores de bastante, porque ellos contentos y felices de que los llevemos al cine, los llevemos al parque de diversiones, los llevemos a los videojuegos, los llevemos a lo mejor a comprar, pues bueno, ahorita mejor dicho que ya está a la vuelta de la esquina el regreso a clases, pues sí, la compra de útiles escolares, que la mochila nueva, entre tantas cositas más, pero pues para nosotros los adultos, ay caramba, sí es un dolorcito, así como que decimos, ay, ni modo, pues tenemos que gastar, tenemos que comprar, tenemos que invertir, porque pues sí, también lo que queremos es que nuestros jovencitos, nuestros niños hoy en día tengan una carrera, tengan una, pues sí, una preparación bastante agradable, bastante buena. Y hoy, de verdad que con esto de que ha estado evolucionando demasiado la tecnología, en serio, hoy pues hay que también revisar cómo ir enseñando a los niños o con qué carrera o con qué materia, mejor dicho, especializarlos o acercarlos más, porque de verdad hoy la tecnología es una de los mercados más demandados a nivel laboral. Y claro, o sea, también nuestros oficios o las profesiones no se quedan atrás, que hoy en día igual una persona que trabaja, por ejemplo, como mecánico, como en el área de la construcción, como, pues sí, en otras áreas, la verdad, pues está bien ganado, pero lamentablemente a veces el trabajo es carente y pues sí, necesitamos prepararnos y sobre todo ir avanzando e involucrándonos con la tecnología, como les digo, porque hoy en día pues sí es un mercado bastante, bastante extenso. Así es que bienvenidos sean todos a Radiación Matutina con su servidor César Quirós. Vamos a iniciar esta bonita mañana de viernes, ya prácticamente fin de semana, con muchas buenas rolas y a ver qué nos puso el DJ. Este DJ está re loco. Ok, ya nos puso algo de Lupillo Rivera, el tema de fondo. Bueno, pues no todos, mi querido DJ, no todos le entran al fondo, así es que lo único que podemos decir es que pues los que sí le vayan a entrar hoy al este viernes, recuerden, por favor, no conducir si es que van a entrarle al guateque de viernes para despertar malones el sábado y pues con dolor de cabeza, con resaca y con dinero volado que nos a veces en serio llega la quincena y decimos, ah caray, pues ¿en qué me gasté tanto? Así es que ojo con ello, por favor, tengan cuidado, no gasten a lo desesperado y mejor, pues yo creo que sí, vamos a hacerle caso a los niños, vámonos mejor al cine, así es que vámonos nosotros mejor con más música y ya saben, bienvenidos sean todos a Radio Suma Tequina con su servidor César Quirós. Comiencen a mandarnos sus WhatsApp al 5583694741, 5583694741, y arrancamos con buena música y como es viernes, pues mucha gente va a andar acelerada, así es que vámonos con Timbiriche y esto que se llama Acelerar. Bienvenidos.

0: es viernes, fondo, mejor fondo, pero con un cafecito. Vamos a despertarnos, vamos a hidratarnos, un cafecito de olla, un café de grano, ufas, qué rico, qué delicioso, de verdad, sobre todo disfrutar de el aroma a café. No, de verdad, cambien el café soluble por el de grano, aunque sea el de un jarochito que para muchos es a lo mejor el más corriente y no lo es. De verdad que es un café exquisito, un café delicioso, desde que lo ponemos a cocinar con el agua hirviendo y dejamos que se consuma, o mejor dicho, dejamos que se pues ya que se hierva, empieza a soltar el aroma ese rico café, y se los juro que es exquisito. Cargarlo ya sea en el termo, llevar, lógico, beberlo en la taza, o prepararse un café frío, ufas, no, qué cosa tan más rica y deliciosa. Ahí sí le entro al fondo, pero bueno. Saluditos a Chucho Arellano, que se está reportando con nosotros, que nos manda saludos, nos está pidiendo el tema de el saleroso de la marimba, Cuquita, por favor. Gracias y saludos de tu amigo Chucho Arellano. Jesús, te mandamos un abrazote fuerte. Es viernes, en serio, que hoy yo les digo que, a pesar de que pues algunos no cobramos y algunos sí cobramos, y es quincena, como les menciono, pues algo alegre y divertido es que siempre también nosotros aprendamos a tener ahí nuestro guardadito, porque sí, algunos cobramos en las quincenas, otros no, otros cobramos a la semana, pero lamentablemente muy poco sabemos administrar nuestros ingresos. Y yo creo que es tiempo de que tú empieces a hacerte un escondidito de un 10% para ti, para tus emergencias, para necesidades. Bueno, no le llamemos emergencias, ¿no? Porque sino que tampoco queremos atraer ese tipo de situaciones en nuestras vidas. Así en cambio, sí que tengamos ese guardadito para, pues, algún otro evento, o para, no sé, a lo mejor el fin de semana salir con la familia, irse al parque, al bosque, al cine, yo qué sé. Lo importante es que empecemos a aprender a hacer el resguardadito de nuestro dinero, y sobre todo también, pues, que nos alcance para todas nuestras necesidades. Así es que vámonos con más música. Nos vamos con Marimba Cuquita de los hermanos Narváez y esto que se llama Saleroso. Suéltalo, mi querido DJ.
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Estamos de regreso con ustedes. Son las 8:24 de la mañana y qué rica está esta bonita mañana de viernes, iniciando precisamente ya el fin de semana. Tenemos una temperatura bastante rica de 16 grados centígrados. Se espera para el día de hoy una máxima de 24. Hoy se esperan lluvias por la tarde, así es que supuestamente nos dice aquí el sistema meteorológico que hoy comienzan las lluvias alrededor de entre la 1 y 2 de la tarde. Así es que pues hay que estar preparados. Como siempre les digo, no guarde por favor el paraguas, no guarde las bolsitas de hule o las bolsitas de plástico, y sobre todo también pues no guarde la alegría, que es algo importante. A veces muchos nos estresamos, nos enojamos, ¿por qué no? A veces hasta amanecimos, caramba, cuando llega la lluvia, pero no, es algo rico, es algo muy rico. Y créanme que hoy pensemos en que pues no solamente es para nosotros la lluvia, sino también para pues este planeta Tierra, que lo necesita muchísimo. Les estábamos comentando, o les estaba comentando mejor dicho, durante la semana, que en algunos puntos, como en Estados Unidos, así como en Europa, como en Francia, allá en Portugal, en Italia, España, caramba, están sufriendo, también en Canadá, están sufriendo de verdad demasiado por las sequías, por la falta de agua. Y todavía aquí, en nuestro hermoso país, en la hermosa zona que vivimos, caramba, los talamontes, que yo sé que a lo mejor pues es la única chamba que tiene, ¿no? Pero yo creo que, no sé, si por ejemplo se acercara a alguien del sistema agrónomo, no sé, alguien que del gobierno del Estado de México, a revisar esta situación para ver de qué otra manera se les puede apoyar laboral y económicamente a estas personas que están talando de manera clandestina los bosques de Tlalmanalco, de San Rafael, de Amecameca. Yo creo que de verdad, o sea, podría cambiar la situación, ¿no? Porque hoy de verdad que la deforestación a nivel mundial está ya pasando, pues sí, factura para todos nosotros en este planeta Tierra, con este cambio climático. Y bueno, saludos a nuestro querido Álvaro Fernando, que nos está pidiendo el tema La Chica que Soñé con el grupo Panamá. Con gusto también vamos a complacer.

0: ¿Qué creen? Que qué situación también tan fea la que están viviendo nuestros queridos hermanos hispanos por la situación con el ICE, que ay, estos changuitos racistas, de verdad que qué mala onda, y perdón por esa expresión también porque sé que puede ser racista, pero en serio, qué mala onda de parte de estos cuates cuando pues han estado sacando adelante los hispanos, pues sí, lo que es Estados Unidos de Norteamérica, Canadá también, con el trabajo, con la mano de obra pues económica que han ido a dejar sus queridos paisanos, y lamentablemente pues estos cuates por la situación con el güerote pálido del trompetas, pues lamentablemente pues sí, ¿no? Está muy triste la situación para ellos de aquel lado, porque desde muy temprano, pues han estado ahí los de ICE en sus camionetitas, sintiéndose intocables los cuates estos, pues lamentablemente deteniéndolos sin una orden, los sacan de sus vehículos, los dejan varados sus vehículos, los sacan a la fuerza, los golpean, o sea, qué situación tan triste, pero recordemos que el karma existe y que en algún momento, así como a estos cuates están tratando a los hispanos, pues igual en algún momento les pueden pagar de la misma manera sin su sueldito, y todo por pues andar de como dijéramos aquí en México, ¿no? De farolones. Pero bueno, vamos a un corte, volvemos con más música para todos ustedes. Ya saben, sigan reportándose, por favor, a nuestro WhatsApp al 5583694741, 5583694741. Saluditos a Félix García, que se está reportando con nosotros, y saludos también a nuestros queridos amigos de la base de taxis de la Hidalgo. Saludos para el buen Güences de la Marisquería de la Ventosa. Así es que con esto, vámonos de volar un corte y regresamos con más música. Es viernes. Póntela de fondo, fondo, mi queridísimo DJ, suéltala y seguimos con más música. Yo sí te voy a entrar al fondo, fondo, pero con mi rico café que ya tengo aquí en el escritorio. Así es que vámonos al corte, volvemos.
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2: Estamos de regreso con ustedes, son las 8:37 de la mañana, 8:37, y bueno, acabamos de escuchar a Tropical Panamá con el tema La Chica que Soñé. Seguimos con más música, saludos a nuestros queridos amigos, como hace rato les mencionábamos, a todos los taxistas de Chalco, Valle de Chalco, Cocotitlán, Ixtapaluca, Ciudad de México, a todos nuestros queridos amigos que desde las 3 de la mañana, algunos andan pues dándole a la ruleteada, 4, 5, 6 de la mañana, dependiendo, pues sí, cómo se organicen para poder dar un buen servicio, sobre todo seguro, que es algo importante que hoy necesitamos muchísima gente que sale a trabajar desde muy temprano. En serio, ojalá de verdad que todos los taxistas también tengan esa seguridad y la tranquilidad de poder salir a laborar y que regresen con bien a sus hogares. Y bueno, tenemos una petición de, ya les habíamos comentado hace un momento, de Conjunto Primavera con con la canción Vete con él, Mi Amor. Y pues hasta en un momentito más centramos con ese tema. Saluditos a Aluminio y Herrería Mateo. También nos están pidiendo Tengo Ganas de Verte con Valerie Lu, un tema de jazz. Bueno, a esta hora como que pues es para despertarnos, ¿no? Y estar más activos, pero también podemos entrar a la hora team romántica. También nos están solicitando algo de Pedro Fernández, el tema Sin Verte. Con gustito, con mucho gusto vamos a dedicar esa canción. Saludos a la señora Eli, que nos está escuchando en San Marcos, Huixtoco, y nos está solicitando el tema también de José José, él. Así es que, con gusto, vamos a complacerle también con esa canción. Nos comentan de este lado, pues yo quisiera bailar, pero tengo que realizar el quehacer en casa y no puedo bailar, de modo. Ok, pues miren, hasta con las cobas se puede bailar, así es que no se preocupen, siempre y cuando, pues sí, busquemos como que el momento exacto o también la rola exacta para poder bailar, ¿no? Así es que, mientras, en lo que usted piensa, si baila o no baila, pues vamos con Conjunto Primavera y esta canción que se llama Vete con él, mi amor. Ay, chiquita, nada más, veámonos.

Estamos de regreso con ustedes. Acabamos de escuchar a Joan Sebastián con el tema El Ilegal. Antes también escuchamos la canción Él con José José y Vete con Él, Mi Amor Chiquitita, con Conjunto Primavera. Seguimos con más música para todos ustedes aquí en Expresiones FM 100.5. Saludos a Cristi, que nos está escuchando en algún punto de este hermoso planeta Tierra, ya sea Ciudad de México, Estado de México, pero ya se está reportando con nosotros. Saludos también a Yamile, porque si no, se pone como leoncito enjaulado o gatito enjaulado si no le saludamos. También saludos a Minerva, que nos está escuchando allá en el bello estado de Hidalgo. Tenemos más saluditos de este lado a nuestros queridos amigos, a la Ruperta, a toda la pandilla, toda la bandota que nos escuchan allá en Valle de Chalco, la Darío Martínez. Saludos a la güera, la señora Guadalupe, que por cierto anda vendiendo chilaquiles ya con huevito. ¿Qué más está vendiendo, señora Lupita? Nos dice que chilaquiles verdes con pollo o huevo, bistec con rajas, salchichas a la mexicana, carne de puerco en guajillo, arroz rojo en la avenida Hidalgo, esquina Niño Artillero, en contra esquina precisamente de nuestra estación de radio Expresiones FM 100.5. Recuerda, por cierto, hoy tú tienes diferentes maneras de escucharnos, no solamente por la radio FM, que ya muchos no tienen radio, pero ¿qué creen? Que últimamente la tecnología, precisamente, agradecemos a nuestros queridos amigos de Vida Ideas y Soluciones Digitales, porque la tecnología sigue volviendo a innovar y a retomar precisamente todo lo que en algún momento nos tocó a los que vivimos o nacimos a lo mejor en los 90s. Bueno, el cachorrito es de los 80s, mi querido Efra es de los 70s, Rey Cruz, que creo que si no también no mal recuerdo, a finales de los 70s. Entonces a ellos les tocó todavía como que estas tornamesas, los discos, los tocadiscos, los discos de acetato, les tocó también los Walkman o las caseteras, también les tocó yo soy de los CD para acá. Entonces, pues sí, prácticamente yo soy casi a mediados de los 90s. No conocí todavía las otras tecnologías, pero sí les comento que aunque no lo crean, no es cierto, tampoco no soy de los 90s, soy de más allá de los 90s, pero bueno, les comento, se están retomando precisamente la reestructuración de lo que son los Walkman, los Discman, los tocadiscos, que posteriormente hoy en día ya les están poniendo conexión vía Bluetooth, les están poniendo que sean recargables precisamente con la salida de conector de un celular tipo C, porque antes, bueno, eran los micro V8 o conexión tipo V8 que se le conocían, o mucha gente tenía conocido que fueran micro USB, y posiblemente hoy precisamente estos Discman, estos Walkman, estas grabadoras que están saliendo de nuevo cuenta con radio, pues sí, se les está retomando o actualizando la tecnología para que hoy podamos precisamente disfrutar con conexión vía Bluetooth, con infrarrojo, con conexión también igual Wi-Fi, que sean recargables. O sea, la verdad que está padrísimo, y para muchos, a los que nos enamoramos de los Discman, los que nos enamoramos de los de las caseteras, por ahí hay un perro ladrando, cállenlo. Creo que me dijeron que es el pulgoso. Ok, bueno, es el pulgoso que también quiere hablar. ¿Cómo se llama? ¿Qué les estaba diciendo? Ya me desconecté, perdónenme. Sí, retomar esta tecnología y estos aparatos, en serio que es algo fabuloso. Y por ello es que hoy, aparte de que nos puedan escuchar en la radio ya, en FM, también nos pueden escuchar en Android. Entonces, recuerden descargar nuestra aplicación en Play Store. Estamos como Expresiones 100.5. Descarguen nuestra app oficial y nos escuchan totalmente en vivo. Recomiéndenos. Además de que no consume tantos datos, la verdad, porque yo cuando salgo de casa o de la región donde llega la señal de la FM, les voy a ser muy sincero, yo sí me llevo mi app y estoy escuchando música cuando manejo, en el transporte, donde quiera, con la app. Además, también recuerda que nos puedes escuchar en Apple Music. Si tu teléfono o tu tableta es esta de la manzanita o en la computadora, recuerda que estas tecnologías ya traen instalado lo que es Apple Music. Ya no necesitas instalar más apps para que no te roben espacio en tu
tu dispositivo, simplemente dile a Apple, o en este caso a Siri, dile que te ponga Expresiones FM en Apple Music, o tú mismo busca en la app de Apple Music, valga la redundancia, perdónenme lo redundante que sea, pero ustedes ahí mismo buscan Expresiones FM 100.5 o Expresiones 100.5 y también estaremos con ustedes totalmente en vivo. O dile a tu dispositivo Alexa que te ponga Expresiones FM o que te inicie Expresiones FM y estaremos también contigo a su vez totalmente en vivo. O búscanos a través de nuestra página de internet www.expresionesfm.com.mx y también estaremos contigo ahí directamente en vivo. 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Nos dice Minerva, por favor, compláceme con el tema de los ángeles de Charlie, Amor Secreto, por favor. Ándale, Pichina. Ok, ándale. ¿Qué querrá decirnos Minerva? Con gusto vamos a complacerle con lo que nos pide. Nos dice Álvaro, yo soy de los del 83, eran buenos aparatos los de antes. Sí, la verdad que sí, bastante buenos. Se te caían y no inventes, aguantaban los guamazos. Pero hoy te compras algo en serio, algo nuevo, no, se te cae y ya se te desarmó. La verdad que está feito eso, pero bueno. Aunque se burle el condenado pulgoso. Vámonos con música, ¿no? Vámonos ahora ya con Pedro Fernández y esto que se llama Sin Verte. Seguimos con más música aquí en Expresiones FM 100.5. Somos lo que te gusta. Ya se soltó el perro. Amárrenlo. Vámonos.

0: Oigan, al loco de Lupillo Rivera, la manera de pistear, pues sí, la verdad que sí. No les voy a negar que es una nueva manera de pistear, pero yo, cafecito, uy, no se diga con el pancito, con las galletas, una torta para acompañarla con el café, no, la verdad sí no. Pero si es un pan, híjole, puede ser de dulce, un rico bolillo, una telera, ¿por qué no? Dicen que el pan blanco o el pan salado es bueno para el susto, ¿no? Yo no estoy asustado, pero antes de que me espante o antes de que me asuste, mejor me como mi bolillito o mi telera con mi rico y delicioso café de olla. Así es que, pues bueno, aquí estamos con ustedes. Saludos a Elsie, que se está reportando con nosotros. Nos dice, hola, buen día. La melodía 100 años de Pedro Infante. Me podrían felicitar a mi mami Hermelinda Rosales, que hoy y dedicarle unas lindas palabras y me la mandas por audio, porfa, que la amo con todo mi corazón. Por favor, se le agradecerá muchísimo. Y mañana le haremos un pastel en Iztapalapa. Mire nada más, ay, yo sí voy hasta Iztapalapa nada más para ir a felicitar a la señora Hermelinda Rosales. Uy, claro que sí, cómo no. En un momento más le vamos a festejar por adelantado, pero primero nos vamos a ir al corte de la hora, porque ya nos pasamos un poquito, son las 9:05 de la mañana, así es que, señora, señor, niña, niño, levántate, no, que no se les haga tarde, por favor, vámonos de volada con buena, más bien, nos vamos rápido al corte de la hora y regresamos con más música para todos ustedes, ¿ok? Así es que no le cante, siga disfrutando de Radiación Matutina aquí en Expresiones FM 100.5 con César Quiroz. Volvemos.
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0: ¿A quién le hicieron la maldad? Bueno, felicidades, muchas felicidades a la señora Armelinda Rosales. Me hicieron la maldad, me tronó el cuello. Ay, y aparte me dejaron abierto el micrófono, qué bárbaros. Bueno, ni modo. Así es el show en vivo, ¿eh? Así es que no se espanten si escuchan de repente ruidos medio raros, pero no son los espíritus chocarreros. Fue mi cuello el que tronó y el como que, ¡ouch! Creo que he estado muy tenso últimamente y sí necesito relajarme. Bueno, tenemos más peticiones de canciones, así es que ya tenemos por ahí el tema que nos pidió Cristi, el de El Olotito. Así es que vámonos con esto. Después vienen los otros temas que nos pidieron, que es Los Ángeles de Charlie, Amor Secreto, 100 años con Pedro Infante, que ay, qué tema. Recuerden escuchar por las tardes, noches, a las 7, Trova, Bolero y Jazz. Bueno, antes al señor Ricardo Castillo con los temas de 2 en 2, a las 4 de la tarde el señor Castillo, y después pues su servidor regresa a las 7 de la noche, que mucha gente no reconoce mi voz a las 7 de la noche, me dicen que no soy yo. Claro que sí soy yo. Lógico que pues bueno, la magia de la radio, del micrófono, pues hace hacen de sus travesuritas, pero sí soy yo el que está a las 7 de la noche, así es que no se pierdan Trova, Bolero y Jazz, y por último, Rey Cruz con El Canto de las Calles, y mañana, caramba, agárrense, porque mañana vamos a estar de manteles largos, viene el flaco, no de oro, el flaco que no se ha querido desparasitar, condenado flaquito del Cachorraiz. Sí, es que en serio, por eso no engorda el condenado flaco, porque dice que yo no me desparasito. Entonces, mañana en punto de las 8 de la mañana está con el programa Actitud Positiva. Posteriormente, el señorón Efraín Morales, también nuestro querido amigo, en compañía de Valeria Ramírez Gallegos, para darles toda la noticia puntual de todo este hermoso planeta Tierra y mucho más allá del exterior. Donde nos escuchan muchos marcianitos o venusinos. Así es que vámonos con música, regresamos porque es viernes y estamos súper, súper alegres. Son las 9:11 de la mañana. Díganme si no estamos alegres. Aquí dicen que sí, estamos súper chévere. Vámonos entonces con música, regresamos. Seguimos con más de Radio Sumatutina aquí en Expresiones FM 100.5. Volvemos.
1: Desde Culiacán, Sinaloa, esto que es El Olotito.

0: Las 9:21 de la mañana, 9:21, acabamos de escuchar a Los Ángeles de Charlie, Amor Secreto. Antes, Sharon, la hechicera, y el tema La Cocotera. Antes también escuchamos el Olotito con la banda Renovación, esto que nos pidió Cristi. Le mandamos un abrazote a ella y a toda la pandilla de nuestros queridos amigos del Sazón de Michoacán, que qué rico se come ahí. Yo me quedé esperando mi pancita y nunca me dijeron cuándo iba a ver de nueva cuenta pancita, cuando pues sí, podía ir a disfrutar de ese rico y delicioso manjar que realiza la linda señora que cocina ahí en el Sazón de Michoacán, que en serio, qué bonita atención. 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Pasen ustedes ahí sobre la avenida Cuauhtémoc, esquina casi Bodegas. En serio, que van a disfrutar de una rica y deliciosa comida casera. No, qué cosa tan rica. Pero bueno, ni modo, me quedé con el antojo. Son las 9:22 de la mañana, 9:23 ya. Vámonos con Pedro Infante y esto que se llama 100 años, que nos está pidiendo Elsie para su mami, la señora Ermelinda Rosales. Y que, pues, la verdad, que se la pasen genial, les deseamos lo mejor. Cuando uno cumple un año, recuerden cerrar el ciclo de lo malo o de lo bueno, que ya se queda en el pasado, y que lo malo se vuelva aprendizaje y se vuelva una buena herramienta para nuestro futuro, y que lo bueno se siga multiplicando para nosotros. Así es que vámonos con Pedro Infante y 100 años, regresamos.
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0: 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Pero bueno, vámonos al último corte. Volvemos con más música para todos ustedes aquí en Expresiones FM 100.5. Ya se reporta la madrina que nos está pidiendo el tema El Barco Azul. ¿Con quién? Por favor, díganos quién interpreta ese tema. Y también, pues bueno, esperemos que la tenga nuestro querido DJ, que a veces se le olvida la biblioteca, el acceso a la biblioteca musical que tenemos, en serio, millones de canciones. Pero si hay algunos que lamentablemente, después de que se reformó lo que es el IFT, el Instituto Federal de Telecomunicaciones, que ahora ya no existe, que es otro medio quien regula, desde que nos prohibieron a todas las estaciones de radio poner reggaetón, explícito, temas como narcocorridos, como tumbados, con violencia de género, entre otros temas más, pues sí, lamentablemente, pues se redujeron lo que es la reproducción musical. Pero que pues ya saben, hay una que otra canción, una que otra melodía que sí entra en las programaciones de las radios. Y pues aquí con nosotros en Expresiones FM 100.5 les acompañamos como siempre con lo que más les gusta. Así es que vámonos a un corte, al último corte, y regresamos. 9:32.
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Ya bájale, mi querido DJ, porque si no también igual y ahorita nos vamos a querer poner bien felices y contentos. Y no, todavía estamos apenas iniciando el día, así es que vamos a aguantar un poquitito, no sean tan acelerados. Saludos a nuestro querido amigo David, que nos está escuchando y nos dice que se le había descompuesto la bocina, que ya compró una y ya nos puede escuchar totalmente en vivo, así es que pues bueno, con gusto, aquí saludando a nuestro querido amigo David, le mandamos un fuerte abrazo y sobre todo también muchas bendiciones a todo el público que siempre nos permite ser su mejor compañía. En serio, qué alegría que se diviertan con nosotros, ¿no? Que cotorreen con nosotros. Fuera del aire, pues estaban cotorreando conmigo Álvaro Fernando, nuestro querido hermano Félix también. Chuchito Arellano, saludos por cierto a Don Jesús, a todos los chuchos que día con día se reportan con nosotros, a nuestros queridos amigos también los contadores que por cierto se reportan también con nosotros día con día, saludos a auditores y consultores RCR que nos escuchan acá en Chalco, al buen Tochitas que anda perdidísimo, pero bueno, también saludos a Mari, a Elba Maldonado, que nos escucha todos los días, a veces es difícil que se reporte también, pero aquí estamos como siempre acompañándoles con buena música, y seguimos nosotros con más, ya casi nos vamos, así es que vámonos, son las 9:39 con esto que se llama Baila este ritmo con Candela Show y seguimos con más en lo que me contestan aquí de este lado la madrina, con quién quiere su canción. Yo creo que no me está escuchando, ¿verdad? Porque no me ha contestado con quién quiere el tema que nos pidió. Pero bueno, vámonos entonces con esto que se llama Baila este ritmo y seguimos con más de Radiación Matutina aquí en Expresiones FM 100.5 con César Cesarín Quiroz, ese soy yo.

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2: Son las 9:50 de la mañana, ya casi nos vamos. Ánimo, querido pueblo colombiano. Sabemos que hay mucha gente que también nos escucha de aquel lado. Le mandamos saludos a Rosalía, le mandamos saludos también a Maru, le mandamos saludos a ahorita se me fue el nombre de esta señorita que nos escribe también, Florencia, también, que nos escriben de aquel lado de Colombia. Les mandamos un fuerte abrazote. Ánimo, sabemos que por las burradas del presidente de aquel lado, pues no quieren la ayuda humanitaria, la ayuda, mejor dicho, de parte de tanto del ejército militar como de los queridos amigos, los topos, para irles a ayudar a recuperar cuerpos que están enterrados. Lamentablemente, pues sí, es la ignorancia, la mediocridad al tope de estas personas que, caramba, cierran el ayuda para, pues sí, para la demás gente que lo necesitan. Pero bueno, también antes de irnos, en las últimas noticias que se han escuchado, esperemos que mañana tenga el dato nuestro querido Efraín Morales, referente a la situación del dirigente del presidente del PRI, el Alito, el Botox Moreno. ¿Cómo ven que pues supuestamente dicen los políticos que para septiembre será el primero que obtenga el desafuero y que se le pueda llevar a la, pues sí, a la corte, se le pueda llevar a juzgar por la situación de que tiene carpeta de investigación por desvío de 83 millones de pesos, ya que con la captura del contador de su hermano se cierra, pues sí, esta situación para poder indicar que efectivamente la delincuencia, la ratísima de los políticos, y yo digo que no nada más es este cuate, el Alito Moreno, el Alito Botox Moreno, o sea, de verdad la situación está muy complicada, y es a nivel nacional, en serio, cualquier partido político, de verdad, no nada más ellos, llámese izquierda, llámese de en medio y de la derecha, o sea, de verdad, todos son una situación horrible, de verdad, y lamentablemente como no hay alguien fuera de quien controle o quien revise las situaciones que se viven día con día, pues están en el gobierno y hacen de las suyas. Es lamentable. Pero este cuate, ya el Alito Moreno, si se ha pasado de lanza, como dijéramos los mexicanos, ¿cómo se llama? Con la situación de descarada del robo que le hizo, pues a lo mejor a la nación, y sepa de qué otra manera obtuvo tantos ingresos que hoy, de hecho, también se le estará quitando, al parecer, una playa que quiso privatizar en Cancún. Entonces, imagínense de verdad cómo está la situación, de verdad, cómo es. Ya es más, ya ni lo imaginemos. De verdad, cómo es la basura política, ¿no? En serio, y lo digo así abiertamente porque de verdad es algo horrible, no hay a cuál irle, pero sí, nosotros los mexicanos somos más inteligentes, y de verdad, castiguémoslos con el voto, castiguemos a estos partidos políticos, porque si la verdad que sí es algo muy, muy, muy feo. Pero bueno, vámonos, nos vamos a despedir ya. Ya son las 9:54 de la mañana. Nos vamos a despedir con un tema que nos pide David. Le mandamos un fuerte abrazote a nuestro querido amigo David. Que tenga un excelente día, bendecido con toda la familia. Nos vamos a despedir con el tema de Para No Llorar con la banda Pequeños Musical. Lamentablemente la canción que nos pidió la madrina, pues no la encontró nuestro querido DJ. Y pues también no nos responde de manera rápida. Entonces, pues sí, no sabemos cómo se llama. Si pues sí, qué canción quisiera escuchar. Pero bueno, aquí también dice que es Egum. No sabemos si es mujer o es hombre, nuestra madrina. Pero bueno, le mandamos un fuerte abrazote porque aquí en el perfil dice Egum. Y tiene, ¿qué es? Creo que es una máscara. Porque es como un dibujo, ¿no? De un como de un Joker. algo así. No es cierto, son granitos de café. Qué rico. Ay, madrina, por Dios, usted nada más hace antojar el café. Pero bueno, nos despedimos entonces con la banda Pequeños Musical y con Natalia, ¿quién es? Natalia Aguilar, ajá, y con la canción Para No Llorar. Que tengan un excelente día, cuídense mucho, disfruten bastante de su día, sobre todo, como les digo, sean felices, disfruten del fin de semana. Mañana en punto de las 8 de la mañana, Salvador Reyes, el cacharro, que diga el cachorrito, está con ustedes en Actitud Positiva. Después, Fray Morales y con Valeria Ramírez Gallegos, compartiendo toda la información periodística, toda la nota puntual. Y como les digo, pues a ver qué nos, a ver si tiene la información referente a la situación del alito, el Botox moreno. Por cierto, a lo mejor yo también me pongo Botox, me hago más guapo. Vámonos. Feliz viernes, feliz fin de semana. Diviértanse mucho y regalen sonrisas. Hasta pronto.

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0: Son las 10 de la mañana con 6 minutos.
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2: Son las 10 de la mañana con 12 minutos.
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1: Son las 10 de la mañana con 18 minutos.
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2: Son las 10 de la mañana con 25 minutos.
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2: Son las 10 de la mañana con 37 minutos.
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1: Son las 10:44 a.m.
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1: Son las 10 de la mañana con 50 minutos.
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3: Son las 10 de la mañana con 56 minutos.
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1: Son las 11 de la mañana con 8 minutos.
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2: Son las 11 de la mañana con 14 minutos.
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2: Son las 11 de la mañana con 19 minutos.
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2: Son las 11 de la mañana con 25 minutos.
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2: Son las 11 de la mañana con 32 minutos.
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1: Son las 11 de la mañana con 43 minutos.
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1: Son las 11 de la mañana con 47 minutos.
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2: Son las 11 de la mañana con 51 minutos.
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1: Son las 11:58 a.m. Expresiones FM.
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1: Son las 12 del día con 8 minutos.
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2: Son las 12 del día con 22 minutos.
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2: Son las 12 del día con 49 minutos.
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0: Es la 1:07 p.m.
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2: Es la 1:14 p.m.
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1: Es la 1:28 p.m.
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tarde te vi. Por la calle caminabas, sin darte cuenta que mis ojos entre el gentío te buscaban. Y anduve tras de ti largo rato, con mis ojos puestos sobre el niño que de la mano llevabas. Y retrocedió el tiempo, retrocedió a las noches en que me amabas, a las noches en que hablábamos sin palabras, solo con amor, con la mirada. Me vi besando tu pelo, tu frente, tu garganta, jugando con el humilde collar que un día te regalara. Y sentí tus manos en las mías, tu aliento, tus besos en mi cara, tu sonrisa feliz. Y sin quererlo, escuché de nuevo esas palabras, esas palabras simples de pareja enamorada. Cuando me diga papá, ay amor, cuando me diga papá, qué dicha grande la mía, con cuánto agradecimiento voy a abrazarte, querida. Cuántas veces me tendrás dando gracias de rodillas, dándole gracias a Dios, al cielo, por tanta dicha. Porque es mi niño el que habla, porque es mi niño el que ríe, porque es mi hijo el que llora. Sí, porque iba a ser mi hijo. Y tú serías mi esposa. Qué hermosas hubieran sido para los tres las mañanas. Hubiéramos correteado jugueteando por la casa y habríamos roto cosas mientras mamá mientras mamá nos retaba. Hoy ha pasado ese tiempo. Otro tiempo nos separa y es otro niño ese niño que de la

yo estoy muerto. Porque no tengo ni hogar, ni esposa, ni el niño mío. Porque en el calor del mundo mi ser se muere de frío. Porque nada puede ser. Porque ha sido un sueño mío. Ya no volverán las noches en que rondaban los trinos. Los trinos de mil zorzales cantándole a nuestro niño. Ese niño que en mi pecho solamente había nacido. Es por eso que esta noche, en mi cuarto de soltero, quiero arrojar este llanto. Quiero gritar lo que siento. Quiero culpar a la vida por todo este sufrimiento. Porque no fue culpa mía y Dios sabe que no miento. Quiero gritar mi verdad, que nunca feliz he sido. Que me perdone la vida si soy mal agradecido. Que me perdone mi Dios por lo que ahora le pido. Quiero morirme esta noche. Total, total no tiene sentido el que yo siga viviendo si hace mucho que no vivo. Déjame, Señor, morir. Es todo lo que te pido para cunar en mi sueño, para cunar en mi sueño al hijo que no he tenido.

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1: Es la 1:43 p.m.
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1: Es la 1:59 p.m.
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1: Son las 2 de la tarde con 11 minutos.
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1: Son las 2 de la tarde con 28 minutos. 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
1: Son las 2 de la tarde con 51 minutos.
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2: Son las 3 de la tarde con 11 minutos.
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1: Son las 3 de la tarde con 30 minutos.
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1: Son las 3 de la tarde con 47 minutos.
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0: He estado cantando lo que durante 25 años he escrito y quiero dejarlo como un legado, porque a lo mejor tengo que volver quizás dentro de otros 7 años. Así es que, por si no nos vemos, pues les quiero dejar de una vez todos mis recuerdos.
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1: Son las 4 de la tarde con 7 minutos.
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3: Vámonos con el Super Show de los Vázquez, 4 de la tarde, 17 minutos desde Chalco Centro, Expresiones FM contigo, y en viernes 14 de agosto.

0: 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Viene Trigo Verde.
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3: Es la colegiala en Expresiones FM 424 desde Chalco, centro contigo.

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3: Son los felinos, se llama Lápiz Labial. Mañana el informativo a las 10 de la mañana.
4: Con Efraín Morales en esa frecuencia.

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6: Los Divis en Expresiones FM, 4 de la tarde, 33 minutos. Los saluda Ricardo Castillo. Aplauso de la producción, 4:33.

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0: Amor regresa con los ASCII, 5:54 a las 6, llega a los temas Retro Expresiones FM.
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0: Es el Campeche Show y ella quiere novio. Saludos a mis papás allá en Tlalmanalco, Ricardo Vicenta, saludos a mi hermana Rocío, a mi hermana Beatriz, a mi cuñado Alejandro, a mi hermano Domingo, a mi cuñada Patricia. ¡Vámonos!

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1: Es la chica que soñé en Tropical Panamá. A las 6 llegan los retros, Expresiones FM. Mañana el informativo, Efraín Morales, de 10 a 11 de la mañana. Tenemos ahí los deportes con un servidor.
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0: La chica que soñé con el Tropical Panamá, nos vamos a lo retro, son las 6 de la tarde en punto, las 6.
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0: Vámonos a los retros con el grupo Indio y eso que ya se llama Sin Tu Amor. Son las 6 de la tarde.